0: Es la hora 22 en punto. La temperatura 21 grados 2 décimas.
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0: Es la hora 23 en punto. La temperatura 21 grados, una décima.
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0: Es la hora 01 minuto. La temperatura 20 grados 6 décimas.
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0: Es la hora 1 en punto. La temperatura 20 grados, una décima.
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0: Es la hora 2 en punto. La temperatura 19 grados, 9 décimas.
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0: 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Es la hora 4 en punto. La temperatura 19 grados, 7 décimas.
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0: Es la hora 5:30 minutos.
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Santiago, electricista de automóviles, sufrió hace 5 años una parálisis bilateral del diafragma y como resultado los músculos principales para respirar quedaron paralizados. El dictamen médico fue que en unos meses quedaría completamente inmovilizado y seguramente durante ese tiempo un día ya no despertaría. Tuve el privilegio de conocer a Santiago y escuchar su testimonio. Él iba en su silla de ruedas con el inhalador del oxígeno y era precioso ver la naturalidad con la que él hablaba, reflejando en su rostro el gozo y la paz que Jesucristo transmite. Santiago me compartió lo siguiente: recordé que soy hijo de Dios y tenía 2 posibilidades de afrontar mi situación, como hijo de Dios o por mí mismo. Mi decisión fue tomar a Dios de la mano. Creo que todo esto me sirve para llegar a personas que están pasando dificultades y decirles que no es el fin, que tenemos un Dios poderoso que llena nuestro corazón de esperanza. Él me da fuerzas y ahora sé lo que es dar gracias a Dios por cada nuevo día. Santiago tiene ahora 52 años. No está exento de las dificultades que afronta cada día, pero vive con la seguridad de que Dios tiene un propósito en su vida y puede compartir con mucha gente su testimonio de confianza y paz en el Señor. Gracias a Dios por ejemplos como el de Santiago, que nos animan a tener una esperanza viva en Jesucristo, aún en medio de la desesperanza humana. Dios es la única esperanza. Dios quiere llenarnos de esperanza. Meditación escrita por José Luis Briones, España.

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1: Es la hora 6 en punto. La temperatura 19 grados, 4 décimas.
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3: 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Lecturas diarias de inspiración producidas por Radio Transmundial. ¿Hay esperanza? Santiago, electricista de automóviles, sufrió hace 5 años una parálisis bilateral del diafragma y como resultado los músculos principales para respirar quedaron paralizados. El dictamen médico fue que en unos meses quedaría completamente inmovilizado y seguramente durante ese tiempo un día ya no despertaría. Tuve el privilegio de conocer a Santiago y escuchar su testimonio. Él iba en su silla de ruedas con el inhalador del oxígeno y era precioso ver la naturalidad con la que él hablaba, reflejando en su rostro el gozo y la paz que Jesucristo transmite. Santiago me compartió lo siguiente: recordé que soy hijo de Dios y tenía 2 posibilidades de afrontar mi situación, como hijo de Dios o por mí mismo. Mi decisión fue tomar a Dios de la mano. Creo que todo esto me sirve para llegar a personas que están pasando dificultades y decirles que no es el fin, que tenemos un Dios poderoso que llena nuestro corazón de esperanza. Él me da fuerzas y ahora sé lo que es dar gracias a Dios por cada nuevo día. Santiago tiene ahora 52 años. No está exento de las dificultades que afronta cada día, pero vive con la seguridad de que Dios tiene un propósito en su vida y puede compartir con mucha gente su testimonio de confianza y paz en el Señor. Gracias a Dios por ejemplos como el de Santiago, que nos animan a tener una esperanza viva en Jesucristo, aún en medio de la desesperanza humana. Dios es la única esperanza. Dios quiere llenarnos de esperanza. Meditación escrita por José Luis Briones, España.

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0: Es la hora 8 en punto. La temperatura 19 grados, 2 décimas.
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0: Sean todos bienvenidos a una nueva edición de Flash de Noticias aquí por Radio Noilam. Mi nombre es Brian Bob y hoy les estaré acompañando con todas las novedades de hoy miércoles 15 de julio.
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0: Ciudad Mujer Móvil llega a Boquerón con servicios gratuitos para toda la comunidad. El programa Ciudad Mujer Móvil está presente desde el martes 14 hasta el miércoles 15 de julio en el departamento de Boquerón para acercar servicios públicos gratuitos a las comunidades más alejadas del Chaco. La iniciativa impulsada por el Ministerio de la Mujer con apoyo de la Gobernación de Boquerón busca facilitar el acceso a la salud, la documentación, el empleo y el desarrollo social. La atención comenzará a las 7:30 de la mañana en la aldea Belén de Llave Sanga el martes y continuará el miércoles en el Centro Comunitario de Campo Alegre. Durante ambas jornadas participarán más de 20 instituciones del Estado. Se ofrecerán consultas médicas, vacunación y acciones preventivas, expediciones de cédulas y certificados de nacimiento, orientación laboral y capacitación profesional, además de asistencia para proyectos productivos, acceso a créditos, educación, medio ambiente, derechos indígenas y servicios de la justicia electoral. El objetivo es descentralizar la atención estatal y garantizar que las familias chaqueñas puedan acceder a los servicios sin necesidad de trasladarse a otras ciudades. Familia denuncia presuntas irregularidades del INDER por disputas de tierras. Una familia del departamento de Concepción denunció presuntas irregularidades en la actuación del Instituto Nacional del Desarrollo Rural y de la Tierra, INDER, durante un conflicto con una propiedad de 20 hectáreas ubicada en la colonia Excombatiente, distrito de Cañada San Juan. Aníbal Cabañas y su hija Ruth sostienen que la familia ocupa el inmueble desde hace más de 50 años y cuestionan la forma en la que fue manejado el expediente administrativo relacionado con la adjudicación de esas tierras. Los denunciantes aseguran que el proceso cambió de rumbo dentro del INDER y que el expediente presenta inconsistencias y que incluso no pudieron acceder a toda la documentación del caso. También acusan al presidente del ente, Francisco Ruiz Díaz, de favorecer a la contraparte y de no escuchar su versión durante una visita al lugar. El caso ya fue denunciado a la Contraloría General y otras instituciones.
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0: Aumenta la tensión entre Estados Unidos e Irán. La tensión entre Estados Unidos e Irán continúa escalando. El ejército iraní afirmó que no cederá ni un ápice sobre el control del estratégico estrecho de Hormuz, luego de que el presidente estadounidense Donald Trump anunciara el restablecimiento del bloqueo naval contra Irán y asegura que Washington asumirá el papel de, entre comillas, guardián de esa importante ruta marítima por donde transita una parte significativa del comercio mundial del petróleo. En paralelo, autoridades iraníes informaron que nuevos ataques atribuidos a Estados Unidos contra varias ciudades del sur del país, entre ellas Bandar Abbas, Bushehr y Abadam. Según el Teherán, los bombardeos afectaron instalaciones militares, mientras que Estados Unidos sostiene que los objetivos fueron sistemas de defensa costera y capacidades militares iraníes. Irán respondió con ataques contra buques y bases estadounidenses en la región, profundizando una crisis que mantiene en alerta a la comunidad internacional. China rechaza acusaciones de ciberespionaje contra Paraguay. El gobierno de China rechazó las acusaciones de Estados Unidos y Paraguay sobre una presunta infiltración de actores vinculados a Pekín en sistemas informáticos del Estado paraguayo. Durante una conferencia de prensa, el portavoz de la Cancillería China, Lin Jian, afirmó que su país se opone a cualquier forma de ciberespionaje y acusó a Washington de utilizar la ciberseguridad como una herramienta política para desacreditar a China. Las declaraciones se producen después de que ambos gobiernos informaran que una revisión conjunta detectó actividades atribuidas a grupos relacionados con el gobierno chino dentro de redes estatales paraguayas. Desde el Ministerio de Tecnologías de la Información y Comunicación señalaron que, tras un periodo de monitoreo, las características de los ataques coinciden con operaciones previamente vinculadas a actores chinos. China, sin embargo, calificó las acusaciones como conclusiones apresuradas y reiteró que Paraguay no debe convertirse en un instrumento de la geopolítica estadounidense.
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0: Argentina e Inglaterra vuelven a escribir un nuevo capítulo en una rivalidad histórica. La semifinal del Mundial 2026 entre Argentina e Inglaterra, que se disputará hoy miércoles, vuelve a reunir a dos selecciones con una de las rivalidades más intensas de la historia del fútbol. Más allá del aspecto deportivo, el enfrentamiento revive recuerdos que se remontan a la Guerra de las Malvinas de 1982 y el especialmente recordado partido de México 1986 cuando Diego Maradona marcó la famosa mano de Dios y el denominado gol del siglo. Especialistas argentinos destacaron que cada enfrentamiento mundialista entre ambos países ha estado cargado de simbolismo. Además de los cruces del 1966, 86, 98 y 2002, existe una larga historia futbolística entre ambas naciones que se remonta a los orígenes del deporte en Argentina. Mientras la selección dirigida por Lionel Scaloni busca el bicampeonato mundial, Inglaterra intenta regresar a una final y escribir un nuevo capítulo en una rivalidad que trasciende al fútbol. Dani Vallejo avanza a la segunda ronda del ATP 250 de Bastad. El tenista paraguayo Adolfo Daniel Vallejo comenzó con éxito su participación en el torneo ATP 250 de Bastad en Suecia. En la primera ronda derrotó al español Miguel Damas por un doble 6-3, en un partido que se resolvió en 1 hora y 31 minutos, mostrando un sólido rendimiento desde el fondo de la cancha y aprovechando mejor las oportunidades de quiebre. Con esta victoria, Vallejo se clasificó a la segunda ronda, donde enfrentará al neerlandés Botik van de Zandschulp, actual 54 en el ranking ATP y sexto preclasificado del torneo. El paraguayo ocupa actualmente el puesto 71 del mundo y está muy cerca de alcanzar el mejor ranking de su carrera. Además, continúa en competencia en la modalidad de dobles junto al británico Joshua Parris.
1: El pronóstico del día.
0: Para hoy miércoles 15 de julio nos espera una jornada cálida calurosa con cielo parcialmente nublado a nublado y vientos moderados del noreste. La temperatura mínima será de 19 grados y la máxima alcanzará los 32 grados. Para mañana jueves 16 de julio continuará el ambiente caluroso con cielo parcialmente nublado a nublado y vientos moderados del norte. Las temperaturas oscilarán entre los 24 grados la mínima y los 34 grados la máxima. Muchas gracias por acompañarnos en esta edición de Flash de Noticias. Mi nombre es Brian Bob y les deseo a todos un excelente resto de jornada.
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0: Es la hora 9 en punto. La temperatura 21 grados 2 décimas.
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0: Bienvenidos todos a Cápsula Informativa aquí por Radio Noilam. En esta edición vamos a estar hablando de un tema muy interesante y para eso vamos a mirar hacia arriba, hacia el espacio, porque la humanidad vuelve a poner sus ojos en la Luna, con misiones que no solo buscan explorar, sino también prepararnos para un futuro más allá de nuestro planeta. Para hablar de este apasionante tema, nos acompaña Jorge Torres, divulgador científico y creador del canal Cosmos Sapiens, donde acerca la astronomía y la ciencia de una manera clara, interesante y accesible para todos. Jorge, es un gusto tenerte aquí con nosotros en Cápsula Informativa.
1: Hola Brian y hola a todos los oyentes de Radio Neulan, es un gusto compartir con ustedes.
0: Jorge, para comenzar, ¿cómo nació tu interés por la astronomía y la ciencia en general?
1: ¿Cómo nació mi pasión por la astronomía, digámosle? Realmente desde que soy muy chico siempre tenía la costumbre de mirar las estrellas, las constelaciones me encantaban, entonces me ponía a dibujar en mi cuaderno. Bueno, luego de eso también tuve suerte que mi abuela y mi madre me compraban enciclopedias, y lo que recuerdo y que aún tengo es una de ABC donde hablaba sobre el origen del universo y daba una breve introducción a lo que es la astronomía. Y creo que a partir de ahí empezó este gusto por la astronomía que, bueno, hoy en día, como dije anteriormente en una entrevista, se convirtió en un estilo de vida para mí.
0: ¿Hubo algún momento, libro o experiencia que te marcó especialmente y te hizo decir, esto es lo mío?
1: Si bien, como dije hace un rato, desde chico me gustaba la astronomía, recién cuando fui adolescente me di cuenta que esto era lo mío. Recuerdo que empecé a ver una serie de documentales que se llama Cosmos, que era conducida por Carl Sagan, que creo que es el más común, y la mayoría de las personas apasionadas a la astronomía empiezan por ahí. Inclusive aún recuerdo un capítulo en específico que se llamaba Relatos de Viajeros, bueno, para los hispanohablantes, donde hablaba sobre las misiones Voyager y las Pioneer, y bueno, a partir de ahí me di cuenta que la astronomía y la exploración espacial eran mucho más divertidos de lo que parecía.
0: Hoy te dedicas a la divulgación científica. ¿Qué te motivó a dar ese paso y compartir conocimientos con otras personas?
1: Mis motivaciones para dedicarme a la divulgación científica realmente fueron varias, así que no puedo ponerle un orden específico, pero si tendría que nombrar sería el trabajo de otros divulgadores científicos, como mencioné hace un rato Carl Sagan, otro como David Attenborough, Richard Dawkins, y acá en Paraguay el profe Blas Servín, que tuve la oportunidad y la fortuna de conocerlo en persona, de compartir con él y por supuesto de participar de charlas y talleres con él. Y bueno, aparte de eso, creo que tengo cierta facilidad para explicar cosas complejas en términos sencillos. Incluso puedo decir que varios amigos y conocidos, hasta en redes sociales, me motivaron un poco para crear mi cuenta y a dedicarme netamente a la divulgación científica, primero como un hobby y bueno, ahora es como un trabajo prácticamente para mí, y tengo cierta responsabilidad también al dar la información que comparto.
0: Contanos más sobre tu canal Cosmos Sapiens, cómo surgió la idea y qué tipo de contenido en

0: YouTube, anteriormente Facebook o Instagram, que son los medios que más utilizo, surgieron, bueno, justamente por la necesidad de informar o combatir un poco la desinformación. Y en un principio, bueno, usaba ese alias Cosmo Sapiens porque, bueno, no quería poner mi nombre directamente, era un poco tímido, pero bueno, con el tiempo ese alias terminó siendo parte de mi identidad. Mi contenido está mayormente enfocado en astronomía y exploración espacial. En cuanto a astronomía, todo lo que es astronomía básica, conceptos básicos, manejo y uso de telescopios. Y en cuanto a exploración espacial, bueno, hablo sobre las misiones tripuladas. Y bueno, ahora vamos a entrar en el auge de las misiones tripuladas, ¿verdad? Y también misiones no tripuladas que son enviadas a otras partes del sistema solar. Entonces, también ahí hablo un poquitito sobre objetos como planetas, lunas, asteroides, cometas. Pero también hablo, aunque en menor medida, sobre otros temas como paleontología, biología o geología.
1: ¿Cómo ha sido la respuesta del público? ¿Te sorprende el interés que genera la ciencia hoy en día?
0: Para mi sorpresa, la reacción o la respuesta del público ante mi contenido fue muy positiva y realmente eso me motiva muchísimo. Mediante todo este proyecto que estuve armando durante años, conocí a muchísimas personas, personas que me abrieron las puertas y la persona más importante, que es la que está ahí frente a la pantalla viendo mi contenido, felicitándome. Haciendo preguntas para que pueda generar más contenido también, es lo que me ayuda también a avanzar, ¿verdad? Y también me obligan a ponerme a estudiar un poco más, a investigar un poco más, a ser un poco más autodidacta. Como dije hace un rato, siento que tengo cierta responsabilidad con respecto al contenido que hago, entonces, bueno, no quiero desinformar y no quiero defraudarle también al público que me sigue, así que, bueno, muy positiva la verdad la respuesta que tengo ante el público que me sigue.
1: En tu experiencia, ¿cuáles son los temas del universo que más curiosidad despiertan en la gente?
0: Los temas que más les gusta tocar a la gente, o por lo menos a las personas que me siguen y que interactúan conmigo en las redes sociales, son los eventos más extremos del universo. Y tal vez sea por las películas, por la ciencia ficción en sí, pero les gusta hablar sobre cosmología, sobre el futuro del universo, sobre agujeros negros, sobre supernovas, o de repente cuando hablo sobre algún objeto en específico, qué sé yo, de un planeta en específico o una de sus lunas o un asteroide en específico. Aunque también está el otro lado que está más interesado, digámosle, en la vida, en el universo. Se hacen esas preguntas que, si bien no hay indicios de vida por el momento, más allá de la Tierra, sí hay cosas que la ciencia sí puede responder sin necesidad de haber encontrado un vida. Pero esos son los temas que más les gusta a la gente. Y me encanta porque siempre trato de abordar desde un lado más científico, ¿verdad? Dejando un poco de lado la ciencia ficción, la cultura pop. Siempre hay una respuesta que puede estar bien fundamentada con la ciencia actual.
1: Entrando en el tema central, ¿qué fue exactamente la misión Artemis II y por qué fue tan importante?
0: Probablemente de lo que más se va a hablar durante estos meses va a ser sobre la misión Artemis 2, y con justa razón, porque fue un éxito y también porque representa el retorno de los seres humanos a la Luna. Es decir, entre el año 1969 y el 1972 se enviaron en total 6 misiones tripuladas a la Luna y en total 12 astronautas pisaron la superficie de la Luna, pero una vez que los Estados Unidos ganaron esa carrera espacial y a medida que la Guerra Fría avanzaba, se perdió ese interés por parte de los Estados Unidos y de la antigua Unión Soviética de enviar personas a la Luna, aparte de que es muy costoso. Pero bueno, en unas décadas después incluso se veía cada vez más difícil el retorno de los seres humanos a la Luna, pero hoy en día hay otros intereses, más allá de lo geopolítico, también hay intereses por investigar y por explorar el universo y nuestro primer paso siempre va a ser ir a la Luna. Y ya que esta misión Artemis 2, que constaba de básicamente probar el cohete SLS, el soporte vital de la nave Orión y probar todos los sistemas de hardware.

0: y software de ambos, del cohete, tanto de la nave también, probó que sí se puede enviar otra vez personas a la Luna, pero esta misión realmente ya se realizó ya en el año 2022, pero sin tripulantes, fue la misión Artemis 1, que capaz que no, bueno, no tuvo tanta repercusión en los medios porque no había personas en eso. Sin embargo, después de esta misión, sí se puede decir que hay luz verde para las próximas misiones, que va a ser Artemis 3 y Artemis 4, que posiblemente sea la misión que va a enviar a personas a la superficie de la Luna otra vez.
1: ¿Cuánto tiempo pasó desde la última misión tripulada alrededor de la Luna hasta ahora?
0: Han transcurrido 54 años, es decir, medio siglo desde las últimas personas que fueron enviadas a la Luna. Eso hace también que muchas de las personas que, bueno, hoy en día estamos viviendo la era de Artemis, el retorno, mejor dicho, de los humanos a la Luna, no hayamos experimentado lo que fue el auge de los primeros alunizajes durante el programa Apolo. Así que, bueno, probablemente toda esta década va a ser marcada por las misiones Artemis y esperemos que así sea.
1: ¿Cuál era el principal objetivo de la misión si no incluía un alunizaje?
0: El objetivo principal de esta misión fue solamente probar todos los sistemas de la nave Orion, el soporte vital, el hardware y el software necesario para enviar personas que puedan ir y volver sanos y salvos, y por supuesto también probar el cohete SLS, el Space Launch System, si es un cohete apropiado o tiene la potencia apropiada para poder enviar cargas útiles cada vez más pesadas, porque bueno, la carga útil que lleva la misión Artemis es mucho más pesada que lo que se llevaba en las misiones Apolo.
1: ¿Qué significa este logro para la exploración espacial actual?
0: Este logro para la exploración espacial es muy importante, significa mucho, ya que debido al éxito de esta misión de Artemis 2, podemos visualizar un panorama muy positivo con relación a la exploración espacial.
1: Se habla de nuevas misiones como el Artemis 3. ¿Qué se espera de ellas?
0: Sí, las próximas misiones que van a ir a la Luna son justamente la misión Artemis 3, que se planea enviar en el año 2027, es decir, en un año, pero sin tripulación. Y la próxima misión, si todo sale bien también, sería la Artemis 4, que está por el momento planteada para enviarse en el 2028, y este sí podría significar el regreso de los seres humanos a la superficie de la Luna.
1: ¿Es realista pensar en humanos viviendo o trabajando en la Luna en las próximas décadas?
0: Realmente hablar sobre humanos viviendo o trabajando en la superficie de la Luna no es una locura. Eso sí, tal vez lleve su tiempo, porque no va a ser de la noche a la mañana. Puede tardar décadas en iniciar las primeras colonias lunares, pero no es algo imposible, y más si los países se enfocan en invertir en todo lo que va a ser tecnología para la exploración espacial. Yo creo que muy rápido se va a conseguir esto.
1: ¿Qué tan difícil es técnicamente volver a la Luna hoy en comparación con la época del Apolo?
0: Técnicamente hablando, no hay mucha diferencia entre lo que era el programa Apolo y lo que es el programa Artemis hoy en día. Incluso podemos decir que la brecha que separa a estas dos misiones y a estas décadas, obviamente, serían la brecha tecnológica, que bueno, hoy en día contamos con muchísima más tecnología de lo que se contaba en aquella época. Así que bueno, el principal problema de estas misiones va a ser siempre el presupuesto. Enviar personas al espacio y a la Luna es muy costoso. Así que bueno, va a depender mucho de cuánto se invierte y bueno, y qué se prioriza a la hora de invertir también. Pero técnicamente hablando, como dije, realmente no hay mucha diferencia. Es decir, el conocimiento para enviar personas a la Luna, en este caso, existe ya hace décadas.
1: También se menciona a Marte como el próximo gran objetivo. ¿Qué tan cerca estamos realmente de eso?
0: Marte siempre es el próximo gran objetivo de los seres humanos. Y mira, esto es algo que parece que estamos un poco obsesionados con Marte ya desde épocas de Schiaparelli, de Lowell o de H.G. Wells. Pero para poder enviar personas a Marte, primero hay que conquistar la Luna. Ese es el paso a paso que hay que seguir. No es imposible enviar a Marte personas, no va a ser imposible, pero tenemos todavía muchas limitaciones tecnológicas que hay que superar y probablemente la Luna va a servir de eso, ¿verdad? Aparte que la Luna va a servir como un training, un entrenamiento, también va a actuar como un trampolín para poder enviar personas a Marte, pero probablemente en unas décadas recién, no creo que en esta década y la próxima se pueda, pero si todo sale bien, no debería ser un objetivo imposible. Y ojalá que podamos ver eso.
1: Desde tu mirada, ¿cuál es el mayor desafío que enfrenta hoy la exploración espacial?
0: La exploración espacial aún se enfrenta a varios desafíos, por decirlo uno. Principalmente creo que es el presupuesto, como había comentado hace rato, que el peor enemigo de la exploración espacial siempre va a ser el presupuesto. Otro desafío es la parte fisiológica, es decir, los seres humanos no hemos evolucionado para estar expuestos al espacio, es decir, para condiciones como la microgravedad o estar expuestos a la radiación cósmica. Mira, por comentarte, en la Estación Espacial Internacional, que está en promedio 400 kilómetros de altura de la superficie de la Tierra, los seres humanos ya están expuestos a la microgravedad. Los músculos y los huesos empiezan a deteriorarse a cierto tiempo, así que ellos constantemente tienen que estar haciendo ejercicio, porque por lo general están entre 3 a 6 meses dentro de la Estación Espacial Internacional. Así que, bueno, el principal, por decirlo así, ¿verdad?, problema fisiológico que vamos a tener va a ser eso, ¿verdad? El entorno, la microgravedad, estar mucho tiempo en el espacio o estar mucho tiempo en la luna, con el tiempo deteriora nuestro organismo. Justamente, bueno, en la Estación Espacial Internacional se estudia todos estos efectos en nuestro cuerpo. Y bueno, más allá de eso, seguramente hay otros desafíos como recursos y demás cosas. Y bueno, que los seres humanos van a estar mucho tiempo en el espacio en el caso que lleguemos a conquistar la luna. Pero bueno, seguramente con el tiempo se va a encontrar la manera de superar esos desafíos.
1: Para abrir un poco más la conversación, ¿cuál es el dato más fascinante del universo que te gustaría compartir?
0: A ver, creo que hay muchísimos datos fascinantes que me encanta compartir y que a la gente le gusta hablar, pero probablemente lo que más me gusta saber, entender y comentar es que el universo está en constante expansión todo el tiempo. Así es, desde que empezamos a hablar y hasta que termine el programa, el universo ya se estuvo expandiendo muchísimo. Y nosotros acá desde la Tierra prácticamente no nos damos cuenta. Para nosotros el cielo es inmutable. Sin embargo, hay una energía misteriosa que, bueno, a eso se le llama energía oscura justamente por eso. Porque no sabemos aún cómo funciona exactamente. Es, de cierta forma, el motor que impulsa al universo a expandirse. Y también que eso va a ser lo que va posiblemente a llevar al fin del universo. Pero no nos preocupemos todavía por eso. No va a pasar ahora. Así que, bueno, podemos estar tranquilos.
1: ¿Estamos más cerca de descubrir vida fuera de la Tierra o todavía es algo muy lejano?
0: La vida más allá de la Tierra, yo creo que ese es el tema más difícil de abordar. Así que, bueno, no sabría decir si estamos cerca o lejos todavía de descubrir. Sin embargo, hay instituciones enteras que se dedican a esto. Por ejemplo, el SETI. Incluso hay una rama de la ciencia que es la astrobiología. Que, bueno, hay que partir siempre de algo que para mí es un pensamiento muy optimista, es decir, todos los elementos que formaron la química básica acá en la Tierra están dispersos en todas partes del universo. El problema es que se den o no esas condiciones para desarrollar vida, o por lo menos vida simple, y luego tenemos nuestras limitaciones. El universo es muy grande, nos es muy difícil llegar a todos los rincones del universo. Apenas estamos explorando nuestro vecindario cósmico, ¿verdad?, que es el sistema solar. Así que el universo posiblemente esté pululando de vida, pero nosotros no somos capaces de detectar por las limitaciones tecnológicas que tenemos. Pero quién sabe, más en el futuro, quizás esas limitaciones terminen y, bueno, terminemos por confirmar que sí, la vida es factible en otras partes del universo.
1: Si pudieras elegir una misión espacial para participar, ¿cuál sería y por qué?
0: A ver, si pudiera elegir una misión espacial, realmente no sabría responderte cuál exactamente, porque me gustan todas las misiones de exploración acá en el sistema solar, por lo menos. Le hice seguimiento a varias misiones durante años, misiones que van destinadas a algunos planetas del sistema solar, a sus lunas o incluso a asteroides y a cometas. Pero si tengo que elegir una y me voy a guiar por la nostalgia, probablemente sería una de las misiones Voyager, tanto la Voyager 1 o la Voyager 2, que bueno, es difícil hablar de exploración espacial y exploración del sistema solar en sí, sin mencionar estas dos misiones que representan muchísimas cosas y que hoy en día se están alejando o tienen por lo menos una trayectoria para salir del sistema solar.
1: Para finalizar, Jorge, ¿qué le dirías a los jóvenes que hoy se sienten inspirados por estas misiones espaciales?
0: Mi mensaje para los chicos y las chicas entusiastas de la exploración espacial y de la astronomía es que estudien, se preparen, que se dediquen a lo que les gusta. Les prometo que la ciencia y la astronomía son mucho más divertidos de lo que pueden imaginarse. Nunca se van a aburrir y nunca se van a aburrir haciendo lo que les gusta. Así que bueno, espero también que de alguna forma mi contenido les ayude a motivarse más.
1: Jorge, muchísimas gracias por acompañarnos y por compartir tu conocimiento para ayudarnos a entender un poco más de este enorme y fascinante universo. Te deseamos muchos éxitos con tu canal Cosmos Sapiens y esperamos volver a tenerte pronto en el programa. Y hasta aquí llega esta edición de Cápsula Informativa por Radio Noilam. Mi nombre es Brian Bob y les deseo a todos un excelente resto de jornada.

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0: Es la hora 11 en punto.
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0: Es la hora 11:15 minutos.
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2: 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Santiago, electricista de automóviles, sufrió hace 5 años una parálisis bilateral del diafragma y como resultado los músculos principales para respirar quedaron paralizados. El dictamen médico fue que en unos meses quedaría completamente inmovilizado y seguramente durante ese tiempo, un día, ya no despertaría. Tuve el privilegio de conocer a Santiago y escuchar su testimonio. Él iba en su silla de ruedas con el inhalador del oxígeno y era precioso ver la naturalidad con la que él hablaba, reflejando en su rostro el gozo y la paz que Jesucristo transmite. Santiago me compartió lo siguiente: recordé que soy hijo de Dios y tenía 2 posibilidades de afrontar mi situación, como hijo de Dios o por mí mismo. Mi decisión fue tomar a Dios de la mano. Creo que todo esto me sirve para llegar a personas que están pasando dificultades y decirles que no es el fin, que tenemos un Dios poderoso que llena nuestro corazón de esperanza. Él me da fuerzas y ahora sé lo que es dar gracias a Dios por cada nuevo día. Santiago tiene ahora 52 años. No está exento de las dificultades que afronta cada día, pero vive con la seguridad de que Dios tiene un propósito en su vida y puede compartir con mucha gente su testimonio de confianza y paz en el Señor. Gracias a Dios por ejemplos como el de Santiago, que nos animan a tener una esperanza viva en Jesucristo, aún en medio de la desesperanza humana. Dios es la única esperanza. Dios quiere llenarnos de esperanza. Meditación escrita por José Luis Briones, España.

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0: Es la hora 12 en punto. La temperatura 29 grados 8 décimas.
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0: Sean todos bienvenidos a una nueva edición de Flash de Noticias aquí por Radio Noilam. Mi nombre es Brian Bob y hoy les estaré acompañando con todas las novedades de hoy miércoles 15 de julio.
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0: Ciudad Mujer Móvil llega a Boquerón con servicios gratuitos para toda la comunidad. El programa Ciudad Mujer Móvil está presente desde el martes 14 hasta el miércoles 15 de julio en el departamento de Boquerón para acercar servicios públicos gratuitos a las comunidades más alejadas del Chaco. La iniciativa impulsada por el Ministerio de la Mujer con apoyo de la Gobernación de Boquerón busca facilitar el acceso a la salud, la documentación, el empleo y el desarrollo social. La atención comenzará a las 7:30 de la mañana en la aldea Belén de Llavesanga el martes y continuará el miércoles en el centro comunitario de Campo Alegre. Durante ambas jornadas participarán más de 20 instituciones del estado. Se ofrecerán consultas médicas, vacunación y acciones preventivas, expediciones de cédulas y certificados de nacimiento, orientación laboral y capacitación profesional, además de asistencia para proyectos productivos, acceso a créditos, educación, medio ambiente, derechos indígenas y servicios de la justicia electoral. El objetivo es descentralizar la atención estatal y garantizar que las familias chaqueñas puedan acceder a los servicios sin necesidad de trasladarse a otras ciudades. Familia denuncia presuntas irregularidades del INDER por disputas de tierras. Una familia del departamento de Concepción denunció presuntas irregularidades en la actuación del Instituto Nacional del Desarrollo Rural y de la Tierra, INDER, durante un conflicto con una propiedad de 20 hectáreas ubicada en la colonia Excombatiente, distrito de Cañada San Juan. Aníbal Cabañas y su hija Ruth sostienen que la familia ocupa el inmueble desde hace más de 50 años y cuestionan la forma en la que fue manejado el expediente administrativo relacionado con la adjudicación de esas tierras. Los denunciantes aseguran que el proceso cambió de rumbo dentro del INDER y que el expediente presenta inconsistencias y que incluso no pudieron acceder a toda la documentación del caso. También acusan al presidente del ente, Francisco Ruiz Díaz, de favorecer a la contraparte y de no escuchar su versión durante una visita al lugar. El caso ya fue denunciado a la Contraloría General y otras instituciones.
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0: Aumenta la tensión entre Estados Unidos e Irán. La tensión entre Estados Unidos e Irán continúa escalando. El ejército iraní afirmó que no cederá ni un ápice sobre el control del estratégico estrecho de Hormuz, luego de que el presidente estadounidense Donald Trump anunciara el restablecimiento del bloqueo naval contra Irán y asegura que Washington asumirá el papel de, entre comillas, guardián de esa importante ruta marítima por donde transita una parte significativa del comercio mundial del petróleo. En paralelo, autoridades iraníes informaron que nuevos ataques atribuidos a Estados Unidos contra varias ciudades del sur del país, entre ellas Bandar Abbas, Bushehr y Abadam. Según el Teherán, los bombardeos afectaron instalaciones militares, mientras que Estados Unidos sostiene que los objetivos fueron sistemas de defensa costera y capacidades militares iraníes. Irán respondió con ataques contra buques y bases estadounidenses en la región, profundizando una crisis que mantiene en alerta a la comunidad internacional. China rechaza acusaciones de ciberespionaje contra Paraguay. El gobierno de China rechazó las acusaciones de Estados Unidos y Paraguay sobre una presunta infiltración de actores vinculados a Pekín en sistemas informáticos del Estado paraguayo. Durante una conferencia de prensa, el portavoz de la Cancillería China, Lin Jian, afirmó que su país se opone a cualquier forma de ciberespionaje y acusó a Washington de utilizar la ciberseguridad como una herramienta política para desacreditar a China. Las declaraciones se producen después de que ambos gobiernos informaran que una revisión conjunta detectó actividades atribuidas a grupos relacionados con el gobierno chino dentro de redes estatales paraguayas. Desde el Ministerio de Tecnologías de la Información y Comunicación señalaron que tras un periodo de monitoreo, las características de los ataques coinciden con operaciones previamente vinculadas a actores chinos. China, sin embargo, calificó las acusaciones como conclusiones apresuradas y reiteró que Paraguay no debe convertirse en un instrumento de la geopolítica estadounidense.
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0: Argentina e Inglaterra vuelven a escribir un nuevo capítulo en una rivalidad histórica. La semifinal del Mundial 2026 entre Argentina e Inglaterra, que se disputará hoy miércoles, vuelve a reunir a dos selecciones con una de las rivalidades más intensas de la historia del fútbol. Más allá del aspecto deportivo, el enfrentamiento revive recuerdos que se remontan a la Guerra de las Malvinas de 1982 y el especialmente recordado partido de México 1986, cuando Diego Maradona marcó la famosa mano de Dios y el denominado gol del siglo. Especialistas argentinos destacaron que cada enfrentamiento mundialista entre ambos países ha estado cargado de simbolismo. Además de los cruces del 1966, 86, 98 y 2002, existe una larga historia futbolística entre ambas naciones que se remonta a los orígenes del deporte en Argentina. Mientras la selección dirigida por Lionel Scaloni busca el bicampeonato mundial, Inglaterra intenta regresar a una final y escribir un nuevo capítulo en una rivalidad que trasciende al fútbol. Dani Vallejo avanza a la segunda ronda del ATP 250 de Bastad. El tenista paraguayo Adolfo Daniel Vallejo comenzó con éxito su participación en el torneo ATP 250 de Bastad en Suecia. En la primera ronda derrotó al español Miguel Damas por un doble 6-3, en un partido que se resolvió en 1 hora y 31 minutos, mostrando un sólido rendimiento desde el fondo de la cancha y aprovechando mejor las oportunidades de quiebre. Con esta victoria, Vallejo se clasificó a la segunda ronda, donde enfrentará al neerlandés Botik van de Zandschulp, actual 54 en el ranking ATP y sexto preclasificado del torneo. El paraguayo ocupa actualmente el puesto 71 del mundo y está muy cerca de alcanzar el mejor ranking de su carrera. Además, continúa en competencia en la modalidad de dobles junto al británico Joshua Parris.
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0: Para hoy miércoles 15 de julio nos espera una jornada cálida calurosa con cielo parcialmente nublado a nublado y vientos moderados del noreste. La temperatura mínima será de 19 grados y la máxima alcanzará los 32 grados. Para mañana jueves 16 de julio continuará el ambiente caluroso con cielo parcialmente nublado a nublado y vientos moderados del norte. Las temperaturas oscilarán entre los 24 grados la mínima y los 34 grados la máxima. Muchas gracias por acompañarnos en esta edición de Flash de Noticias. Mi nombre es Brian Bob y les deseo a todos un excelente resto de jornada.
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0: Es la hora 13 en punto. La temperatura 32 grados.
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0: Es la hora 14:30.
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0: Bienvenidos todos a Cápsula Informativa aquí por Radio Noilam. En esta edición vamos a estar hablando de un tema muy interesante y para eso vamos a mirar hacia arriba, hacia el espacio, porque la humanidad vuelve a poner sus ojos en la Luna, con misiones que no solo buscan explorar, sino también prepararnos para un futuro más allá de nuestro planeta. Para hablar de este apasionante tema, nos acompaña Jorge Torres, divulgador científico y creador del canal Cosmos Sapiens, donde acerca la astronomía y la ciencia de una manera clara, interesante y accesible para todos. Jorge, es un gusto tenerte aquí con nosotros en Cápsula Informativa.
1: Hola Brian y hola a todos los oyentes de Radio Neulam, es un gusto compartir con ustedes.
0: Jorge, para comenzar, ¿cómo nació tu interés por la astronomía y la ciencia en general?
1: ¿Cómo nació mi pasión por la astronomía, digámosle? Realmente desde que soy muy chico siempre tenía la costumbre de mirar las estrellas, las constelaciones me encantaban, entonces me ponía a dibujar en mi cuaderno. Bueno, luego de eso también tuve suerte que mi abuela y mi madre me compraban enciclopedias, y lo que recuerdo y que aún tengo es una de ABC, donde hablaba sobre el origen del universo y daba una breve introducción a lo que es la astronomía. Y creo que a partir de ahí empezó este gusto por la astronomía que, bueno, hoy en día, como dije anteriormente en una entrevista, se convirtió en un estilo de vida para mí.
0: ¿Hubo algún momento, libro o experiencia que te marcó especialmente y te hizo decir, esto es lo mío?
1: Si bien, como dije hace un rato, desde chico me gustaba la astronomía, recién cuando fui adolescente me di cuenta que esto era lo mío. Recuerdo que empecé a ver una serie de documentales que se llama Cosmos, que era conducida por Carl Sagan, que creo que es el más común, y la mayoría de las personas apasionadas a la astronomía empiezan por ahí. Inclusive aún recuerdo un capítulo en específico que se llamaba Relatos de Viajeros, bueno, para los hispanohablantes, donde hablaba sobre las misiones Voyager y las Pioneer, y bueno, a partir de ahí me di cuenta que la astronomía y la exploración espacial eran mucho más divertidas de lo que parecía.
0: Hoy te dedicas a la divulgación científica. ¿Qué te motivó a dar ese paso y compartir conocimientos con otras personas?
1: Mis motivaciones para dedicarme a la divulgación científica realmente fueron varias, así que no puedo ponerle un orden específico, pero si tendría que nombrar sería el trabajo de otros divulgadores científicos, como mencioné hace un rato Carl Sagan, otro como David Attenborough, Richard Dawkins, y acá en Paraguay el profe Blas Servín, que tuve la oportunidad y la fortuna de conocerlo en persona, de compartir con él y por supuesto de participar de charlas y talleres con él. Y bueno, aparte de eso, creo que tengo cierta facilidad para explicar cosas complejas en términos sencillos. Incluso puedo decir que varios amigos y conocidos, hasta en redes sociales, me motivaron un poco para crear mi cuenta y a dedicarme netamente a la divulgación científica, primero como un hobby y bueno, ahora es como un trabajo prácticamente para mí, y tengo cierta responsabilidad también al dar la información que comparto.
0: Contanos más sobre tu canal Cosmos Sapiens, cómo surgió la idea y qué tipo de contenido encuentran los que te siguen.
1: Mis cuentas, bajo el nombre de Cosmos Sapiens, porque tengo varias cuentas, tanto en TikTok, que es el que más uso ahora, YouTube, anteriormente Facebook o Instagram, que son los medios que más utilizo, surgieron, bueno, justamente por la necesidad de informar o combatir un poco la desinformación. Y en un principio, bueno, usaba ese alias Cosmos Sapiens porque, bueno, no quería poner mi nombre directamente, era un poco tímido, pero bueno, con el tiempo ese alias terminó siendo parte de mi identidad. Mi contenido está mayormente enfocado en astronomía y exploración espacial. En cuanto a astronomía, todo lo que es astronomía básica, conceptos básicos, manejo y uso de telescopios. Y en cuanto a exploración espacial, bueno, hablo sobre las misiones tripuladas. Y bueno, ahora vamos a entrar en el auge de las misiones tripuladas, ¿verdad? Y también misiones no tripuladas que son enviadas a otras partes del sistema solar. Entonces, también ahí hablo un poquitito sobre objetos como planetas, lunas, asteroides, cometas. Pero también hablo, aunque en menor medida, sobre otros temas como paleontología, biología o geología.
0: ¿Cómo ha sido la respuesta del público? ¿Te sorprende el interés que genera la ciencia hoy en día?
1: Para mi sorpresa, la reacción o la respuesta del público ante mi contenido fue muy positiva y realmente eso me motiva muchísimo. Mediante todo este proyecto que estuve armando durante años, conocí a muchísimas personas, personas que me abrieron las puertas y la persona más importante, que es la que está ahí frente a la pantalla viendo mi contenido, felicitándome. Haciendo preguntas para que pueda generar más contenido también, es lo que me ayuda también a avanzar, ¿verdad? Y también me obligan a ponerme a estudiar un poco más, a investigar un poco más, a ser un poco más autodidacta. Como dije hace un rato, siento que tengo cierta responsabilidad con respecto al contenido que hago, entonces, bueno, no quiero desinformar y no quiero defraudarle también al público que me sigue, así que, bueno, muy positiva la verdad la respuesta que tengo ante el público que me sigue.
0: En tu experiencia, ¿cuáles son los temas del universo que más curiosidad despiertan en la gente?
1: Los temas que más les gusta tocar a la gente, o por lo menos a las personas que me siguen y que interactúan conmigo en las redes sociales, son los eventos más extremos del universo. Y tal vez sea por las películas, por la ciencia ficción en sí, pero les gusta hablar sobre cosmología, sobre el futuro del universo, sobre agujeros negros, sobre supernovas, o de repente cuando hablo sobre algún objeto en específico, qué sé yo, de un planeta en específico o una de sus lunas o un asteroide en específico. Aunque también está el otro lado que está más interesado, digámosle, en la vida, en el universo. Se hacen esas preguntas que, si bien no hay indicios de vida por el momento, más allá de la Tierra, sí hay cosas que la ciencia sí puede responder sin necesidad de haber encontrado un vida. Pero esos son los temas que más les gusta a la gente. Y me encanta porque siempre trato de abordar desde un lado más científico, ¿verdad? Dejando un poco de lado la ciencia ficción, la cultura pop. Siempre hay una respuesta que puede estar bien fundamentada con la ciencia actual.
0: Entrando en el tema central, ¿qué fue exactamente la misión Artemis II y por qué fue tan importante?
1: Probablemente de lo que más se va a hablar durante estos meses va a ser sobre la misión Artemis 2, y con justa razón, porque fue un éxito y también porque representa el retorno de los seres humanos a la Luna. Es decir, entre el año 1969 y el 1972 se enviaron en total 6 misiones tripuladas a la Luna y en total 12 astronautas pisaron la superficie de la Luna, pero una vez que los Estados Unidos ganaron esa carrera espacial y a medida que la Guerra Fría avanzaba, se perdió ese interés por parte de los Estados Unidos y de la antigua Unión Soviética de enviar personas a la Luna, aparte de que es muy costoso. Pero bueno, en unas décadas después incluso se veía cada vez más difícil el retorno de los seres humanos a la Luna, pero hoy en día hay otros intereses, más allá de lo geopolítico, también hay intereses por investigar y por explorar el universo, y nuestro primer paso siempre va a ser ir a la Luna. Y ya que esta misión Artemis 2, que constaba de básicamente probar el cohete SLS, el soporte vital de la nave Orión, y probar todos los sistemas de hardware y software de ambos, del cohete, tanto de la nave también, probó que sí se puede enviar otra vez personas a la Luna. Pero esta misión realmente ya se realizó ya en el año 2022, pero sin tripulantes. Fue la misión Artemis 1, que capaz que no, bueno, no tuvo tanta repercusión en los medios porque no había personas en eso. Sin embargo, después de esta misión sí se puede decir que hay luz verde para las próximas misiones, que va a ser Artemis 3 y Artemis 4, que posiblemente sea la misión que va a enviar a personas a la superficie de la Luna otra vez.
0: ¿Cuánto tiempo pasó desde la última misión tripulada alrededor de la Luna hasta ahora?
1: Han transcurrido 54 años, es decir, medio siglo desde las últimas personas que fueron enviadas a la Luna. Eso hace también que muchas de las personas que, bueno, hoy en día estamos viviendo la era de Artemis, el retorno, mejor dicho, de los humanos a la Luna, no hayamos experimentado lo que fue el auge de los primeros alunizajes durante el programa Apolo. Así que, bueno, probablemente toda esta década va a ser marcada por las misiones Artemis y esperemos que así sea.
0: ¿Cuál era el principal objetivo de la misión si no incluía un alunizaje?
1: El objetivo principal de esta misión fue solamente probar todos los sistemas de la nave Orion, el soporte vital, el hardware y el software necesario para enviar personas que puedan ir y volver sanos y salvos. Y por supuesto también probar el cohete SLS, el Space Launch System, si es un cohete apropiado o tiene la potencia apropiada para poder enviar cargas útiles cada vez más pesadas, porque bueno, la carga útil que lleva la misión Artemis es mucho más pesada que lo que se llevaba en las misiones Apolo.
0: ¿Qué significa este logro para la exploración espacial actual?
1: Este logro para la exploración espacial es muy importante, significa mucho, ya que debido al éxito de esta misión de Artemis 2, podemos visualizar un panorama muy positivo con relación a la exploración espacial.
0: Se habla de nuevas misiones como el Artemis 3. ¿Qué se espera de ellas?
1: Sí, las próximas misiones que van a ir a la Luna son justamente la misión Artemis 3, que se planea enviar en el año 2027, es decir, en un año, pero sin tripulación. Y la próxima misión, si todo sale bien también, sería la Artemis 4, que está por el momento planteada para enviarse en el 2028. Y este sí podría significar el regreso de los seres humanos a la superficie de la Luna.
0: ¿Es realista pensar en humanos viviendo o trabajando en la Luna en las próximas décadas?
1: Realmente hablar sobre humanos viviendo o trabajando en la superficie de la Luna no es una locura. Eso sí, tal vez lleve su tiempo, porque no va a ser de la noche a la mañana. Puede tardar décadas en iniciar las primeras colonias lunares, pero no es algo imposible, y más si los países se enfocan en invertir en todo lo que va a ser tecnología para la exploración espacial. Yo creo que muy rápido se va a conseguir esto.
0: ¿Qué tan difícil es técnicamente volver a la Luna hoy en comparación con la época del Apolo?
1: Técnicamente hablando, no hay mucha diferencia entre lo que era el programa Apolo y lo que es el programa Artemis hoy en día. Incluso podemos decir que la brecha que separa a estas dos misiones y a estas décadas, obviamente, serían la brecha tecnológica, que bueno, hoy en día contamos con muchísima más tecnología de lo que se contaba en aquella época. Así que bueno, el principal problema de estas misiones va a ser siempre el presupuesto. Enviar personas al espacio y a la luna es muy costoso. Así que bueno, va a depender mucho de cuánto se invierte y bueno, y qué se prioriza a la hora de invertir también. Pero técnicamente hablando, como dije, realmente no hay mucha diferencia. Es decir, el conocimiento para enviar personas a la luna en este caso existe ya hace décadas.
0: También se menciona a Marte como el próximo gran objetivo. ¿Qué tan cerca estamos realmente de eso?
1: Marte siempre es el próximo gran objetivo de los seres humanos. Y mira, esto es algo que parece que estamos un poco obsesionados con Marte ya desde épocas de Schiaparelli, de Lowell o de H.G. Wells. Pero para poder enviar personas a Marte, primero hay que conquistar la Luna. Ese es el paso a paso que hay que seguir. No es imposible enviar a Marte personas, no va a ser imposible, pero tenemos todavía muchas limitaciones tecnológicas que hay que superar y probablemente la luna va a servir de eso, ¿verdad? Aparte que la luna va a servir como un training, un entrenamiento, también va a actuar como un trampolín para poder enviar personas a Marte, pero probablemente en unas décadas recién, no creo que en esta década y la próxima se pueda, pero si todo sale bien, no debería ser un objetivo imposible. Y ojalá que podamos ver eso.
0: Desde tu mirada, ¿cuál es el mayor desafío que enfrenta hoy la exploración espacial?
1: La exploración espacial aún se enfrenta a varios desafíos, por decirlo uno. Principalmente creo que es el presupuesto, como había comentado hace rato, que el peor enemigo de la exploración espacial siempre va a ser el presupuesto. Otro desafío es la parte fisiológica, es decir, los seres humanos no hemos evolucionado para estar expuestos al espacio, es decir, para condiciones como la microgravedad o estar expuestos a la radiación cósmica. Mira, por comentarte, en la Estación Espacial Internacional, que está en promedio 400 kilómetros de altura de la superficie de la Tierra, los seres humanos ya están expuestos a la microgravedad. Los músculos y los huesos empiezan a deteriorarse a cierto tiempo, así que ellos constantemente tienen que estar haciendo ejercicio, porque por lo general están entre 3 a 6 meses dentro de la Estación Espacial Internacional. Así que, bueno, el principal, por decirlo así, ¿verdad?, problema fisiológico que vamos a tener va a ser eso, ¿verdad? El entorno, la microgravedad, estar mucho tiempo en el espacio o estar mucho tiempo en la luna, con el tiempo deteriora nuestro organismo. Justamente, bueno, en la Estación Espacial Internacional se estudia todos estos efectos en nuestro cuerpo. Y bueno, más allá de eso, seguramente hay otros desafíos como recursos y demás cosas. Y bueno, que los seres humanos van a estar mucho tiempo en el espacio en el caso que lleguemos a conquistar la luna. Pero bueno, seguramente con el tiempo se va a encontrar la manera de superar esos desafíos.
0: Para abrir un poco más la conversación, ¿cuál es el dato más fascinante del universo que te gustaría compartir?
1: A ver, creo que hay muchísimos datos fascinantes que me encanta compartir y que a la gente le gusta hablar, pero probablemente lo que más me gusta saber, entender y comentar es que el universo está en constante expansión todo el tiempo. Así es, desde que empezamos a hablar y hasta que termine el programa, el universo ya se estuvo expandiendo muchísimo y nosotros acá desde la Tierra prácticamente no nos damos cuenta. Para nosotros el cielo es inmutable, sin embargo, hay una energía misteriosa que, bueno, a eso se le llama energía oscura justamente por eso, porque no sabemos aún cómo funciona exactamente. Es de cierta forma el motor que impulsa al universo a expandirse y también que eso va a ser lo que va posiblemente a llevar al fin del universo. Pero no nos preocupemos todavía por eso, no va a pasar ahora, así que bueno, podemos estar tranquilos.
0: ¿Estamos más cerca de descubrir vida fuera de la Tierra o todavía es algo muy lejano?
1: La vida más allá de la Tierra, yo creo que ese es el tema más difícil de abordar, así que bueno, no sabría decir si estamos cerca o lejos todavía de descubrir. Sin embargo, hay instituciones enteras que se dedican a esto, por ejemplo el SETI, incluso hay una rama de la ciencia que es la astrobiología, que bueno, hay que partir siempre de algo que para mí es un pensamiento muy optimista, es decir, todos los elementos que formaron la química básica acá en la Tierra están dispersos en todas partes del universo. El problema es que se den o no esas condiciones para desarrollar vida, o por lo menos vida simple, y luego tenemos nuestras limitaciones. El universo es muy grande, nos es muy difícil llegar a todos los rincones del universo, apenas estamos explorando nuestro vecindario cósmico, ¿verdad?, que es el sistema solar. Así que el universo posiblemente esté pululando de vida, pero nosotros no somos capaces de detectar por las limitaciones tecnológicas que tenemos. Pero quién sabe, más en el futuro quizás esas limitaciones terminen y bueno, terminemos por confirmar que sí, la vida es factible en otras partes del universo.
0: Si pudieras elegir una misión espacial para participar, ¿cuál sería y por qué?
1: A ver, si pudiera elegir una misión espacial, realmente no sabría responderte cuál exactamente, porque me gustan todas las misiones de exploración acá en el sistema solar, por lo menos. Le hice seguimiento a varias misiones durante años, misiones que van destinadas a algunos planetas del sistema solar, a sus lunas o incluso a asteroides y a cometas. Pero si tengo que elegir una y me voy a guiar por la nostalgia, probablemente sería una de las misiones Voyager, tanto la Voyager 1 o la Voyager 2, que bueno, es difícil hablar de exploración espacial y exploración del sistema solar en sí, sin mencionar estas dos misiones que representan muchísimas cosas y que hoy en día se están alejando o tienen por lo menos una trayectoria para salir del sistema solar.
0: Para finalizar, Jorge, ¿qué le dirías a los jóvenes que hoy se sienten inspirados por estas misiones espaciales?
1: Mi mensaje para los chicos y las chicas entusiastas de la exploración espacial y de la astronomía es que estudien, se preparen, que se dediquen a lo que les gusta. Les prometo que la ciencia y la astronomía son mucho más divertidos de lo que pueden imaginarse. Nunca se van a aburrir y nunca se van a aburrir haciendo lo que les gusta. Así que bueno, espero también que de alguna forma mi contenido les ayude a motivarse más.
0: Jorge, muchísimas gracias por acompañarnos y por compartir tu conocimiento para ayudarnos a entender un poco más de este enorme y fascinante universo. Te deseamos muchos éxitos con tu canal Cosmos Sapiens y esperamos volver a tenerte pronto en el programa. Y hasta aquí llega esta edición de Cápsula Informativa por Radio Noilam. Mi nombre es Brian Bob y les deseo a todos un excelente resto de jornada.

0: Es la hora 15 en punto. La temperatura 34 grados 4 décimas.
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0: Querida amiga, bienvenida a otro programa, Nosotras en la Onda, tu programa, y confiamos que te quedes con nosotros en los próximos 30 minutos, aquí en el estudio de Radio Cadena de Vida, Radio Encuentro en Madrid. En los controles está Chema Riesco. Hola, gracias. Y la selección musical, como siempre, está a cargo de Eva López Cañas. Te habla Ana María Ocvagnoni. Nuestra invitada especial es la doctora Mercedes Gassans. Hola.
1: Hola, muy buenas.
0: ¿Qué tal? Bienvenida a otro programa. Tú ya eres una habitual colaboradora. Gracias. Y realmente agradecemos tu tiempo y tu interés en estar con nosotras en la onda. Mercedes Gassans, para los pocos, porque creo que ya casi todos te conocen, Mercedes Gassans es médico de ejerce la medicina general, médico general. La nutrición y el fomento de la lactancia materna y la defensa de la vida son son tus áreas de actuación y en los cuales te sientes más identificada, ¿no? Estás casada, es madre de una hija. Así que bienvenida, y Mercedes, tú eres médico, pero ¿cuándo y por qué supiste que tú querías dedicarte a esta profesión que es sacrificada para una mujer?
1: Hola a todas, y bueno, me siento muy a gusto poder estar aquí en este programa que yo creo que va a ser muy bonito,
0: gracias.
1: Nosotras en la Onda, gracias por invitarme. Y que cuando sentí esta vocación, pues yo creo que fue en la juventud. Y yo creo que el motivo que me llevó a estudiar medicina es pues para poder estudiar el cerebro y ver por qué las personas hacíamos las cosas que hacíamos. Y yo dije, pues esta es la carrera ideal. Y aquí estoy.
0: Muy bien, bueno, la verdad que es una motivación muy, muy interesante, ¿no? Pero no solo te interesa la salud de tus pacientes, sino que te preocupas por la salud integral, por su vida, ¿no? Creo que esto se debe a que tú deseas ayudarles como médico, pero también los ves como personas, ¿no? Te interesa las diversas, diferentes dimensiones del ser humano, el cuerpo, la mente, el espíritu.
1: Sí, ¿no es eso así? Sí, yo creo que eso es una general. Yo veo a la persona como un todo, ¿no? Espíritu, alma, cuerpo, pero no solamente el cuerpo por ser médico, sino también el alma por todas las emociones y el espíritu. Es que lo considero muy importante porque es todo un intrincado que nos va a influenciar nuestro cuerpo. Entonces, yo lo veo lógico.
0: Ambas somos madres. No sé cómo te sentiste cuando te confirmaron que estabas embarazada, pero yo no cabía en mí. Estaba pues deslumbrada, ilusionada. Yo esperando un bebé, expectante, ¿no? Y la verdad que tuve un embarazo, bueno, los tres, sin síntomas ningunos. Así que fue genial. Pero porque hoy vamos a hablar de nuestro largo viaje antes de nacer. Parece un título pues un poco poético, ¿no? Pero cuando celebramos el nacimiento de un bebé, lo tomamos casi como el principio de su vida, pero realmente no es así, ¿verdad, Mercedes?
1: No. Y desde luego, desde el campo de vista médico, no es así, ¿eh? Lo puedo confirmar. Ajá. Antes ya ha tenido una larga vida. Uh-huh. Y yo creo que si podemos verlo en este programa, lo bonito que es esa vida que ha tenido el bebé antes de nacer, antes de llegar a este mundo, creo que saldremos como muy especialmente tocadas, porque es una preciosidad.
0: El principio entonces no es el nacimiento, es mucho antes, lo hemos dicho, ¿no? Y tú tenías, bueno, como eres una mujer de fe y tienes aquí tu Biblia a tu lado, las Sagradas Escrituras, tú habías encontrado unos pasajes en donde te apoyas, ¿no? En esto de que desde mucho antes del nacimiento está la vida, ¿no?
1: Sí. Bueno, es verdad que yo tengo la Biblia como un libro de referencia. Es que me parece, yo porque soy creyente lo tengo, pero creo que cualquier persona que aunque no sea creyente lo puede tener. Es un libro muy muy valioso, ¿no? Y que cuando empieza la vida y que no es en el nacimiento está claro, porque todos podemos nacer un día antes o dos días antes. Cuando empieza la vida, entonces tiene que ser un poco más atrás, es evidente. Y médicamente hablando, es muy claro. Pero podemos decir, yo lo que veo en la Biblia es que siempre se dice, concibió y Dios y dio a luz un hijo, concibió y dio a luz un hijo. ¿Qué pasa en este periodo intermedio? Yo creo que es algo que vamos a ver en este programa, ¿no? Uh-huh. Pero la concepción para la Biblia, que ya veremos que la verdad es un libro muy actual, muy moderno, muy adelantadísimo a su época, la concepción es marca como el inicio de nuestro reloj biológico. Uh-huh. Y eso ahora la gente que está trabajando en fecundación in vitro lo sabe perfectamente, que es desde ese momento de la concepción, ¿no? Uh-huh. Y hay unas palabras que dijo un personaje bíblico muy importante, Jacob, uh-huh. ya anciano,
0: un patriarca,
1: ya,
0: ¿no?
1: sí uh-huh. cuando ya se iba a despedir de sus hijos, dice: el Dios que me sostiene desde que yo soy hasta este día. Uh-huh. Cuando yo te pregunto a ti, oyente, ¿desde cuándo eres tú?
0: Una buena pregunta.
1: Pues...
0: Una buena pregunta. Sí, realmente, ¿cuándo comienza todo esto, ¿no? ¿Cuándo comienza el reloj biológico, ¿no? De nuestra existencia. Hay otra historia más que también has señalado que te gusta. Hay una mujer que no puede tener hijos. Y en aquella época, claro, estamos hablando de hace siglos, era una vergüenza tremenda. Discriminada completamente si no podías concebir hijos, porque era una virtud casi, ¿no? El tener muchos hijos. Y había una mujer que no podía tener hijos y sufría muchísimo, ¿no? Que era Ana, la mujer, la madre del profeta Samuel. Tú tienes ahí un versículo que lo querías mencionar,
1: sí,
0: ¿no?
1: Sí, a mí me gusta mucho. No sé si a vosotros os gusta mucho, pero pone así, yo lo leo, ¿no? Sucedió que al cumplirse el tiempo, después de haber concebido Ana, uh-huh. dio a luz un hijo y le puso por nombre Samuel. Entonces vemos ahí, al cumplirse el tiempo, pero después de haber concebido. Entonces, como que dijéramos, el hecho que pone en marcha nuestro reloj biológico es la concepción. Uh-huh. Es la concepción. Ahí es donde antes no éramos y luego empezamos a ser.
0: Uh-huh. Antes de hablar de fecundación, hablemos un poco de las células que nos constituyen, ¿no? Porque las aporta el papá, el padre, la madre, es decir, los espermatozoides y el óvulo, ¿no? El espermatozoide del padre hace un largo viaje con cientos de miles que luchan por ser ese especial, ese único, ¿no? Y pocas veces llegan dos, quizás, ¿no? Pero para llegar a su destino con toda su carga genética única y original, irrepetible, ¿no? ¿No es así?
1: Sí. Y mira, antes me has preguntado una cosa, cuando me gustaba hacer medicina. Pues otra cosa que yo os quiero contar a vosotros es que cuando yo estaba estudiando medicina, había momentos en los que yo les daba las gracias a Dios por algo tan bonito que había hecho. Y este es uno de los momentos. Voy a ver si os lo cuento de la mejor manera para ver si os gusta también tanto como a mí. Fijaros, en cada eyaculación el hombre aporta unos 500 millones de espermatozoides. 500 millones de espermatozoides, tanto como casi, yo qué sé, habitantes hay en un país grandísimo como uh-huh. puede ser China. Bueno, pues esos 500 millones de espermatozoides hacen un largo viaje desde la vagina, tienen que atravesar todo el útero y tienen uh-huh. que salir por las trompas, atravesar todas las trompas, para llegar al sitio donde les está esperando el óvulo. Esto es unos 15, 18, 20 centímetros. Para una célula microscópica, uh-huh. hacer una ruta tan grande de 20 centímetros es un larguísimo viaje. Pues fijaros, si alguna vez os dijeran, ¿aprobarías una oposición con 500 millones de contrincantes? Diríamos, no. Bueno, pues sí, hemos aprobado una oposición, la primera de nuestra vida. Este uh-huh. es algo que nos tiene que dar una idea, una sutil idea de que algo especiales tenemos que ser.
0: Uh-huh, uh-huh. Y tanto. ¿Y qué nos puede decir del óvulo que está esperando la fecundación, ¿no? Que está en su momento óptimo como para recibir a uno y a veces más de uno, ¿verdad?
1: Esta es otra historia muy bonita. Los óvulos están esperando a la llegada del espermatozoide, y no están esperando en cualquier lugar, están esperando en el tercio externo de la trompa de Falopio. Uh-huh. Y entonces ahí es donde esperan al espermatozoide, y cuando los espermatozoides llegan uh-huh. y rodean al óvulo, pueden rodearle varios, pero solamente uno es el que mete la cabeza uh-huh. en el óvulo, y ya el óvulo crea un ambiente hostil para que ninguno de los demás espermatozoides que haya por allí puedan entrar.
0: Una guerra, vamos.
1: Sí, una guerra en la que solamente hay exactamente un vencedor. Y es esto, el óvulo crea un ambiente, una vez que pasa el primer espermatozoide, ya crea, cierra todos los pasos para que ninguno más pueda entrar. Y es bonito saber que el óvulo le está esperando al espermatozoide, no en cualquier lugar, como antes yo pensaba, antes de estudiar medicina, sino en uno específico, tercio externo de la trompa de Falopio.
0: La verdad que el creador lo ha hecho minuciosamente, ¿eh?
1: Sí, por eso yo, como os decía antes, muchas veces en mis libros de medicina tengo al punto al margen. Gracias, gracias, Dios.
0: ¡Qué bueno! A partir de la fecundación, ¿qué pasa? Y tenemos que resumirlo porque la verdad que la historia es tan preciosa y tan larga, pero ¿qué pasa realmente después de la fecundación? Hay diferentes etapas, hay diferentes momentos, ¿verdad?
1: Bueno, en el momento de la fecundación es porque se ha unido el óvulo de nuestra madre con el espermatozoide de nuestro padre. A cada uno aporta 23 cromosomas. Se unen esos 23 cromosomas de la madre, 23 del padre, hacen una única célula de 46 cromosomas. Ese es nuestro principio. Ahí es cuando empezamos a vivir. Es nuestro código genético. Y ese código genético es único, irrepetible. Ninguno más lo ha tenido, ninguno más lo va a tener. Ahí empezamos a ser nosotros, en ese momento de la fecundación. A partir de ahí, ¿qué pasa? Pues que el huevo fecundado, que está en el tercio externo de la trompa de Falopio, tiene que bajar y hacer el recorrido inverso que ha hecho el espermatozoide. Tiene que bajarte la trompa y llegar al útero y anidar. Anidar, ¿qué quiere decir? No se queda fuera del útero, sino que perfora la mucosa del útero, que ya estaba preparada. Para esto perfora como un tornillo y se mete dentro del útero. Eso es la anidación. Eso ocurre al séptimo día. Y a partir de ahí, poco a poco, ese ser vivo tiene en ese código genético todo el mensaje para empezar a reproducirse. Y poco a poco se va reproduciendo. Cada paso viene dado seguido del anterior y del anterior. Y bueno, encontramos un desarrollo embriológico bonito y perfecto.
0: Fascinante realmente, ¿no? En la semana octava, ahí ocurre también algo muy importante, ¿verdad?
1: Sí. En la semana octava de vida intrauterina, que es dos semanas más tarde de la segunda falta de la madre, ¿eh? Vamos a ponernos en perspectiva del niño, del bebé. En la semana octava hay un cambio hasta de nombre. Sí. De embrión, que era como se llamaba ahora, pasa a ser feto. ¿Por qué le cambiamos de nombre? Médicamente hablando, le cambiamos de nombre porque ya todos los órganos que tiene que tener una persona los tiene ya el feto. Y a partir de este momento no va a tener otro órgano nuevo, sino que simplemente ya tiene todos y lo que va a hacer es crecer en tamaño. Entonces, en la octava semana es un momento clave en nuestra vida intrauterina, y es el paso de embrión a feto porque ya tenemos todos los órganos formados y lo único que vamos a hacer es aumentar de tamaño.
0: Tremendo. Nuestras huellas dactilares nos identifican a lo largo de la vida, ¿no? Y son características pues únicas, irrepetibles. ¿Cuándo las adquirimos? ¿Cuándo los tenemos?
1: Qué curioso, ¿verdad? Pues mira, muy pronto también, en la novena semana. Ya fíjate una cosa que nos va a definir para toda la vida, en la novena semana de vida intrauterina.
0: Con dos meses y una semana.
1: Fíjate.
0: Eso serían, ¿verdad? Tenemos que hacer una pausa musical, se nos va el tiempo, pero es fascinante el tema que hoy tratamos, nuestro largo viaje antes de nacer. Una pausa musical y continuamos.

0: Querida amiga, continuamos aquí nosotras en la onda con un tema que lo hemos titulado Nuestro largo viaje antes de nacer. Y estamos con la doctora Mercedes Gazans. Estábamos hablando de que las huellas dactilares, las únicas, las que llevamos toda la vida con nosotros, que nos distingue de todos los miles de millones de personas que vivimos y en este planeta, ya lo tenemos a la novena semana. Eso es increíble, ¿no? Ahora, parece ser que es un hecho comprobado que los bebés oyen en el útero para bien y para mal. Pero recuerdo a mi hija, a mi nuera, que se colocaba un reproductor con música especial sobre sus barriguitas para que sus hijos escucharan. ¿Es así? ¿Es correcto?
1: Correcto. Los niños escuchamos dentro de la tripa de nuestra madre. Se piensa que a partir del cuarto mes de vida intrauterina, el bebé ya tiene hecho los oídos y estos oídos funcionan y pueden oír la voz de la madre y los sonidos externos. Y reconoce muy bien la voz de la madre y los latidos cardíacos de la madre. Uh-huh. Y yo siempre me he preguntado, ¿no será por esto, por lo que le relaja tantísimo cuando nace el nene, estar en el regazo de su madre oyendo sus latidos cardíacos y la voz?
0: Y últimamente los ponen encima, sí, recién nacidos, encima del pecho para que el niño siga escuchando el latido, ¿verdad?
1: Y tranquiliza muchísimo.
0: Tranquiliza.
1: Uh-huh. Y os he dicho antes que la Biblia es un libro muy actual. Y a mí me gustaría contaros una historia que yo creo que todas la conocemos, pero bueno, está bien que la podamos referir. Uh-huh. Es cuando la Virgen María fue recién anunciada que iba a concebir del Espíritu Santo, fue a ver a su prima Isabel. Uh-huh. Su prima Isabel le dijo al ángel que ella tenía un embarazo como de 6 meses. Uh-huh. Y cuando la fue a ver, le dijo su prima Isabel que porque venía a verla a ella, que qué honor, ¿no? Uh-huh. Y dice, tan pronto como tu saludo llegó a mis oídos, uh-huh, mi criatura saltó en el vientre. Uh-huh. O sea que vemos una comunicación entre que Isabel oye y la criatura también oye porque salta en el vientre. Pero no se queda tranquila Isabel, sino que más adelante le dice...
0: Isabel porque, o Elizabeth, que es lo mismo.
1: Sí. Uh-huh. Y dice, porque tan pronto como llegó la voz de tu saludo a mis oídos, la criatura saltó de alegría, uh-huh, en el vientre. O sea, la Biblia nos está diciendo que los seres, ya en el vientre de nuestra madre, podemos tener emociones. Aquí vemos a Juan, que era Juan el Bautista, saltando de alegría porque venía María con, uh-huh, el niño Jesús, y el niño Jesús era de unas semanitas, y, uh-huh, Juan el Bautista era de 6 meses de vida, uh-huh, intrauterina. Luego la Biblia nos da una riqueza y está tan adelantada a su tiempo que nos podemos alegrar de tener este libro tan valioso.
0: Sí, la palabra de Dios realmente proviene del corazón de Dios, ¿no? Y nos trae aliento, fuerzas, paz, consejos, reprimendas también, pero también habla acerca de los seres humanos que carecen de algunas facultades, ¿no? Que sufren de alguna minusvalía. Y nos aporta la Biblia también luz acerca de personas que tienen problemas o discapacidades, ¿no?
1: Mira, sí, es así. A mí me gustaría que nos trasladáramos ahora mismito a una fábrica, a una cadena de montaje, cuando el trabajador está viendo ahí todos los objetos que pasan por esa cadena de montaje y tiene la orden de que si alguno está mal, lo retire. ¿Vale? Uh-huh. Esto es lo que yo quiero que tengamos en mente. Pero ahora Dios, gracias a Dios, no obra así. Uh-huh. Hay un salmo precioso en la Biblia, que es el Salmo 139, que es como un tratado de embriología. Para mí me encanta. Uh-huh. Y a partir del versículo 13 dice... Porque tú, refiriéndose a Dios, uh-huh, porque tú formaste mis entrañas, tú me hiciste en el vientre de mi madre, uh-huh, te alabaré, porque formidables, maravillosas son tus obras, uh-huh, estoy maravillado y mi alma lo sabe muy bien. Uh-huh. No fue encubierto de ti mi cuerpo, bien que en oculto fui formado y entretejido en lo más profundo de la tierra. Mi embrión vieron tus ojos, uh-huh, y en tu libro estaban escritas todas aquellas cosas que luego fueron formadas sin faltar una de ellas. Cuán preciosos me son, oh Dios, tus pensamientos. Uh-huh. Dios nos estaba viendo. Si tenemos una deformidad, Dios nos estaba viendo, pero no es como aquel trabajador de la cadena de montaje que si algo es deforme lo quita. Dios nos dejó. En este mundo caído, las enfermedades, por desgracia, las tenemos, pero Dios nos dejó y nos vio. No es que le pasáramos a Dios de incógnito, no, nos vio, pero nos ha dejado, porque para Él nuestras enfermedades no son un obstáculo. Nos quiere con nuestras deficiencias, nuestras grandezas y nuestras, bueno, nuestras peculiaridades. Dios nos vio. No somos ningún
0: accidente. ¿Verdad?
1: Eso es, no somos ningún accidente en la vida de Dios para nosotros.
0: Es un consuelo, ¿verdad? Porque creo que están aumentando las estadísticas de niños que nacen con malformaciones y que tienen, pues, llevan a lo largo de su vida, pues, ese problema consigo, ¿no? Y el sufrimiento de los padres. Pero hay aliento, hay ánimo, que Dios es un Dios, pues, que sabe todas las cosas. Hay un versículo que tú, del capítulo, del Salmo 139 que tú mencionaste, que dice: cuán preciosos me son, oh Dios, tus pensamientos, cuán grande es la suma de ellos, ¿no?
1: Sí.
0: Que la ternura de Dios, pues, permite, sí, hay situaciones y hay casos que son muy dramáticos, muy tristes, pero que Dios está ahí para dar toda la sabiduría, el calor, el cariño, la paz, la fuerza también, porque se necesitan fuerzas para, pues, atender a un hijo que, pues, no está, no es, según nuestro concepto, perfecto, ¿no? Pero si tiene algún problema, ¿no? ¿Qué aliento, qué paz nos da?
1: Sí, saber que hemos sido vistos por Dios y no nos ha desechado, es porque tenía algo especial para nosotros, ¿no?
0: Y hay un texto que habla de los planes y pensamientos, ¿verdad?
1: Sí, Dios tiene planes y pensamientos para cada uno de nosotros, tengamos o no tengamos alguna deficiencia, y podemos estar confiados en esos planes.
0: A veces no son los más importantes los problemas físicos, sino también los emocionales. Hay muchas cosas que nos hacen no tan completos como deberíamos ser, ¿verdad? Y hay personas que se fijan más en lo físico, ¿no? Porque carecen quizás de vista, de algún otro problema. Pero no es tanto, eso no es lo importante, ¿no?
1: Y saber que en manos de Dios todas las peculiaridades que podamos tener cada uno de nosotros, Él las puede dar un sentido y nos puede ayudar tanto para llevarlas o sobrellevarlas como para cuidar a esa persona con amor y empatía como Él ha hecho con cada uno de nosotros.
0: Y por encima y en medio de todo, enriquecer nuestra propia vida, nuestra experiencia como ser humano, en medio de toda la dificultad, que Él está ahí, Él está presente siempre.
1: Siempre. Además, claro, aquí, como hemos intentado transmitir en este programa, está presente desde el inicio de nuestra vida. Desde el vientre de nuestra madre dice que Él ha tenido memoria de nosotros. Y si queremos avanzar un poco más, hasta la Biblia dice que antes del vientre de nuestra madre ya nos había concebido Él, nos había pensado Él en su mente. Luego, no somos un accidente, somos algo, un ser muy querido para Dios con un propósito muy grande.
0: Y con ese pensamiento que somos tan especiales, tan originales, tan importantes para Dios, que Él, por tanto amor, quiso revelarnos lo que había en su corazón y mandó a Jesucristo para que nos hablara con esa ternura que tiene el Padre Celestial, el Creador, con cada uno y por cada uno de nosotros. Querida amiga, queremos otra vez indicarte, pues, acércate a Dios. No le dejes a un margen, porque tú eres muy importante para Él. Y la Biblia lo dice, lo confirma, lo hemos hablado a lo largo del programa. Y te pedimos que simplemente abras tu corazón, tu mente, y dile a este Dios quizás desconocido: aquí estoy, quiero saber algo más de mí. Dentro de mi alma, dentro de mi ser, clama algo por algo más. Pues ese es el Dios que tú estás buscando sin quizás saberlo, pero Él quiere llenar toda tu existencia, todo tu ser con su amor, con su calor. Él quiere estar presente y ayudarte en cualquier circunstancia y situación que estás pasando. Dios está ahí. ¿Estás de acuerdo,
1: Mercedes? Sí, y a mí me gustaría despedirme con un toque de esperanza. Pone: el Señor cumplirá su propósito en mí. Y qué bonito es saber que si nos dejamos en las manos del Señor, le damos carta blanca y Él puede, firmamos en una carta blanca a Dios, pues Él va a cumplir su propósito en nosotros. ¿Qué propósito tendrá? No lo sabemos, pero de verdad que seguro que será para bien. para bien.
0: Y Él quiere revelarnos sus propósitos. Sí. Él no está ajeno ni lejos, al contrario, está cercano, sobre todo de aquellos que están quebrantados, tristes, cargados, cansados. Dios está aquí. Pues, querida amiga, con este saludo, con esta recomendación, con este deseo ferviente que tú encuentres a este Dios real y que tengas una relación con Él, con Jesucristo, que el Espíritu Santo te lo revele, pues con este saludo queremos invitarte para que nos acompañes en otro programa. Y gracias, Mercedes, por estar con nosotras.
1: Una alegría.
0: Que Dios te bendiga mucho y a cada una de nuestras amigas que nos ha escuchado. Gracias. Hasta otro momento.
1: Adiós.

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0: Es la hora 15:45 minutos.
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0: Sean todos bienvenidos a una nueva edición de Flash de Noticias aquí por Radio Noilam. Mi nombre es Brian Bob y hoy les estaré acompañando con todas las novedades de hoy miércoles 15 de julio.
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0: Ciudad Mujer Móvil llega a Boquerón con servicios gratuitos para toda la comunidad. El programa Ciudad Mujer Móvil está presente desde el martes 14 hasta el miércoles 15 de julio en el departamento de Boquerón para acercar servicios públicos gratuitos a las comunidades más alejadas del Chaco. La iniciativa impulsada por el Ministerio de la Mujer con apoyo de la Gobernación de Boquerón busca facilitar el acceso a la salud, la documentación, el empleo y el desarrollo social. La atención comenzará a las 7:30 de la mañana en la aldea Belén de Llavesanga el martes y continuará el miércoles en el Centro Comunitario de Campo Alegre. Durante ambas jornadas participarán más de 20 instituciones del Estado. Se ofrecerán consultas médicas, vacunación y acciones preventivas, expediciones de cédulas y certificados de nacimiento, orientación laboral y capacitación profesional, además de asistencia para proyectos productivos, acceso a créditos, educación, medio ambiente, derechos indígenas y servicios de la justicia electoral. El objetivo es descentralizar la atención estatal y garantizar que las familias chaqueñas puedan acceder a los servicios sin necesidad de trasladarse a otras ciudades. Familia denuncia presuntas irregularidades del INDER por disputas de tierras. Una familia del departamento de Concepción denunció presuntas irregularidades en la actuación del Instituto Nacional del Desarrollo Rural y de la Tierra, INDER, durante un conflicto con una propiedad de 20 hectáreas ubicada en la colonia Excombatiente, distrito de Cañada San Juan. Aníbal Cabañas y su hija Ruth sostienen que la familia ocupa el inmueble desde hace más de 50 años y cuestionan la forma en la que fue manejado el expediente administrativo relacionado con la adjudicación de esas tierras. Los denunciantes aseguran que el proceso cambió de rumbo dentro del INDER y que el expediente presenta inconsistencias y que incluso no pudieron acceder a toda la documentación del caso. También acusan al presidente del ente, Francisco Ruiz Díaz, de favorecer a la contraparte y de no escuchar su versión durante una visita al lugar. El caso ya fue denunciado a la Contraloría General y otras instituciones.
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0: Aumenta la tensión entre Estados Unidos e Irán. La tensión entre Estados Unidos e Irán continúa escalando. El ejército iraní afirmó que no cederá ni un ápice sobre el control del estratégico estrecho de Hormuz, luego de que el presidente estadounidense Donald Trump anunciara el restablecimiento del bloqueo naval contra Irán y asegura que Washington asumirá el papel de, entre comillas, guardián de esa importante ruta marítima por donde transita una parte significativa del comercio mundial del petróleo. En paralelo, autoridades iraníes informaron que nuevos ataques atribuidos a Estados Unidos contra varias ciudades del sur del país, entre ellas Bandar Abbas, Bushehr y Abadam. Según el Teherán, los bombardeos afectaron instalaciones militares, mientras que Estados Unidos sostiene que los objetivos fueron sistemas de defensa costera y capacidades militares iraníes. Irán respondió con ataques contra buques y bases estadounidenses en la región, profundizando una crisis que mantiene en alerta a la comunidad internacional. China rechaza acusaciones de ciberespionaje contra Paraguay. El gobierno de China rechazó las acusaciones de Estados Unidos y Paraguay sobre una presunta infiltración de actores vinculados a Pekín en sistemas informáticos del Estado paraguayo. Durante una conferencia de prensa, el portavoz de la Cancillería China, Lin Jian, afirmó que su país se opone a cualquier forma de ciberespionaje y acusó a Washington de utilizar la ciberseguridad como una herramienta política para desacreditar a China. Las declaraciones se producen después de que ambos gobiernos informaran que una revisión conjunta detectó actividades atribuidas a grupos relacionados con el gobierno chino dentro de redes estatales paraguayas. Desde el Ministerio de Tecnologías de la Información y Comunicación señalaron que, tras un periodo de monitoreo, las características de los ataques coinciden con operaciones previamente vinculadas a actores chinos. China, sin embargo, calificó las acusaciones como conclusiones apresuradas y reiteró que Paraguay no debe convertirse en un instrumento de la geopolítica estadounidense.
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0: Argentina e Inglaterra vuelven a escribir un nuevo capítulo en una rivalidad histórica. La semifinal del Mundial 2026 entre Argentina e Inglaterra, que se disputará hoy miércoles, vuelve a reunir a dos selecciones con una de las rivalidades más intensas de la historia del fútbol. Más allá del aspecto deportivo, el enfrentamiento revive recuerdos que se remontan a la Guerra de las Malvinas de 1982 y el especialmente recordado partido de México 1986 cuando Diego Maradona marcó la famosa mano de Dios y el denominado gol del siglo. Especialistas argentinos destacaron que cada enfrentamiento mundialista entre ambos países ha estado cargado de simbolismo. Además de los cruces del 1966, 86, 98 y 2002, existe una larga historia futbolística entre ambas naciones que se remonta a los orígenes del deporte en Argentina. Mientras la selección dirigida por Lionel Scaloni busca el bicampeonato mundial, Inglaterra intenta regresar a una final y escribir un nuevo capítulo en una rivalidad que trasciende al fútbol. Dani Vallejo avanza a la segunda ronda del ATP 250 de Bastad. El tenista paraguayo Adolfo Daniel Vallejo comenzó con éxito su participación en el torneo ATP 250 de Bastad en Suecia. En la primera ronda derrotó al español Miguel Damas por un doble 6-3 en un partido que se resolvió en 1 hora y 31 minutos, mostrando un sólido rendimiento desde el fondo de la cancha y aprovechando mejor las oportunidades de quiebre. Con esta victoria, Vallejo se clasificó a la segunda ronda, donde enfrentará al neerlandés Botik van de Zandschulp, actual 54 en el ranking ATP y sexto preclasificado del torneo. El paraguayo ocupa actualmente el puesto 71 del mundo y está muy cerca de alcanzar el mejor ranking de su carrera. Además, continúa en competencia en la modalidad de dobles junto al británico Joshua Parris.
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0: Para hoy miércoles 15 de julio nos espera una jornada cálida calurosa con cielo parcialmente nublado a nublado y vientos moderados del noreste. La temperatura mínima será de 19 grados y la máxima alcanzará los 32 grados. Para mañana jueves 16 de julio continuará el ambiente caluroso con cielo parcialmente nublado a nublado y vientos moderados del norte. Las temperaturas oscilarán entre los 24 grados la mínima y los 34 grados la máxima. Muchas gracias por acompañarnos en esta edición de Flash de Noticias. Mi nombre es Brian Bob y les deseo a todos un excelente resto de jornada.
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0: temperatura 33 grados, 5 décimas.
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0: Es la hora 19 en punto. La temperatura 33 grados 5 décimas.
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0: Es la hora 20 en punto. La temperatura 31 grados 7 décimas.
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0: Sean todos bienvenidos a una nueva edición de Flash de Noticias aquí por Radio Noilam. Mi nombre es Brian Bob y hoy les estaré acompañando con todas las novedades de hoy miércoles 15 de julio.
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0: Ciudad Mujer Móvil llega a Boquerón con servicios gratuitos para toda la comunidad. El programa Ciudad Mujer Móvil está presente desde el martes 14 hasta el miércoles 15 de julio en el departamento de Boquerón para acercar servicios públicos gratuitos a las comunidades más alejadas del Chaco. La iniciativa impulsada por el Ministerio de la Mujer con apoyo de la Gobernación de Boquerón busca facilitar el acceso a la salud, la documentación, el empleo y el desarrollo social. La atención comenzará a las 7:30 de la mañana en la aldea Belén de Llave Sanga el martes y continuará el miércoles en el Centro Comunitario de Campo Alegre. Durante ambas jornadas participarán más de 20 instituciones del Estado. Se ofrecerán consultas médicas, vacunación y acciones preventivas, expediciones de cédulas y certificados de nacimiento, orientación laboral y capacitación profesional, además de asistencia para proyectos productivos, acceso a créditos, educación, medio ambiente, derechos indígenas y servicios de la justicia electoral. El objetivo es descentralizar la atención estatal y garantizar que las familias chaqueñas puedan acceder a los servicios sin necesidad de trasladarse a otras ciudades. Familia denuncia presuntas irregularidades del INDER por disputas de tierras. Una familia del departamento de Concepción denunció presuntas irregularidades en la actuación del Instituto Nacional del Desarrollo Rural y de la Tierra, INDER, durante un conflicto con una propiedad de 20 hectáreas ubicada en la colonia Excombatiente, distrito de Cañada San Juan. Aníbal Cabañas y su hija Ruth sostienen que la familia ocupa el inmueble desde hace más de 50 años y cuestionan la forma en la que fue manejado el expediente administrativo relacionado con la adjudicación de esas tierras. Los denunciantes aseguran que el proceso cambió de rumbo dentro del INDER y que el expediente presenta inconsistencias y que incluso no pudieron acceder a toda la documentación del caso. También acusan al presidente del ente, Francisco Ruiz Díaz, de favorecer a la contraparte y de no escuchar su versión durante una visita al lugar. El caso ya fue denunciado a la Contraloría General y otras instituciones.
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0: Aumenta la tensión entre Estados Unidos e Irán. La tensión entre Estados Unidos e Irán continúa escalando. El ejército iraní afirmó que no cederá ni un ápice sobre el control del estratégico estrecho de Hormuz, luego de que el presidente estadounidense Donald Trump anunciara el restablecimiento del bloqueo naval contra Irán y asegura que Washington asumirá el papel de, entre comillas, guardián de esa importante ruta marítima por donde transita una parte significativa del comercio mundial del petróleo. En paralelo, autoridades iraníes informaron que nuevos ataques atribuidos a Estados Unidos contra varias ciudades del sur del país, entre ellas Bandar Abbas, Bushehr y Abadam. Según el Teherán, los bombardeos afectaron instalaciones militares, mientras que Estados Unidos sostiene que los objetivos fueron sistemas de defensa costera y capacidades militares iraníes. Irán respondió con ataques contra buques y bases estadounidenses en la región, profundizando una crisis que mantiene en alerta a la comunidad internacional. China rechaza acusaciones de ciberespionaje contra Paraguay. El gobierno de China rechazó las acusaciones de Estados Unidos y Paraguay sobre una presunta infiltración de actores vinculados a Pekín en sistemas informáticos del Estado paraguayo. Durante una conferencia

0: En conferencia de prensa, el portavoz de la Cancillería China, Lin Jian, afirmó que su país se opone a cualquier forma de ciberespionaje y acusó a Washington de utilizar la ciberseguridad como una herramienta política para desacreditar a China. Las declaraciones se producen después de que ambos gobiernos informaran que una revisión conjunta detectó actividades atribuidas a grupos relacionados con el gobierno chino dentro de redes estatales paraguayas. Desde el Ministerio de Tecnologías de la Información y Comunicación señalaron que tras un periodo de monitoreo, las características de los ataques coinciden con operaciones previamente vinculadas a actores chinos. China, sin embargo, calificó las acusaciones como conclusiones apresuradas y reiteró que Paraguay no debe convertirse en un instrumento de la geopolítica estadounidense.
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0: Argentina e Inglaterra vuelven a escribir un nuevo capítulo en una rivalidad histórica. La semifinal del Mundial 2026 entre Argentina e Inglaterra, que se disputará hoy miércoles, vuelve a reunir a dos selecciones con una de las rivalidades más intensas de la historia del fútbol. Más allá del aspecto deportivo, el enfrentamiento revive recuerdos que se remontan a la Guerra de las Malvinas de 1982 y el especialmente recordado partido de México 1986 cuando Diego Maradona marcó la famosa mano de Dios y el denominado gol del siglo. Especialistas argentinos destacaron que cada enfrentamiento mundialista entre ambos países ha estado cargado de simbolismo. Además de los cruces del 1966, 86, 98 y 2002, existe una larga historia futbolística entre ambas naciones que se remonta a los orígenes del deporte en Argentina. Mientras la selección dirigida por Lionel Scaloni busca el bicampeonato mundial, Inglaterra intenta regresar a una final y escribir un nuevo capítulo en una rivalidad que trasciende al fútbol. Dani Vallejo avanza a la segunda ronda del ATP 250 de Bastad. El tenista paraguayo Adolfo Daniel Vallejo comenzó con éxito su participación en el torneo ATP 250 de Bastad en Suecia. En la primera ronda derrotó al español Miguel Damas por un doble 6-3, en un partido que se resolvió en 1 hora y 31 minutos, mostrando un sólido rendimiento desde el fondo de la cancha y aprovechando mejor las oportunidades de quiebre. Con esta victoria, Vallejo se clasificó a la segunda ronda, donde enfrentará al neerlandés Botik van de Zandschulp, actual 54 en el ranking ATP y sexto preclasificado del torneo. El paraguayo ocupa actualmente el puesto 71 del mundo y está muy cerca de alcanzar el mejor ranking de su carrera. Además, continúa en competencia en la modalidad de dobles junto al británico Joshua Parris.
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0: Para hoy miércoles 15 de julio nos espera una jornada cálida calurosa con cielo parcialmente nublado a nublado y vientos moderados del noreste. La temperatura mínima será de 19 grados y la máxima alcanzará los 32 grados. Para mañana jueves 16 de julio continuará el ambiente caluroso con cielo parcialmente nublado a nublado y vientos moderados del norte. Las temperaturas oscilarán entre los 24 grados la mínima y los 34 grados la máxima. Muchas gracias por acompañarnos en esta edición de Flash de Noticias. Mi nombre es Brian Bob y les deseo a todos un excelente resto de jornada.
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